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0: rompe la secadez, rompelo, Señor. Toma el dominio, Dios. Toma el dominio, Dios.
1: Santo, Santo, Santo, Aleluya. Aleluya.

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¿Sabes qué? Algunos adoran a dioses de madera, otros de yeso y hasta de metal. Tienen manos, tienen pies y no caminan. Tienen oídos pero no oyen. Tienen ojos pero no ven. Mas mi Dios tiene su trono allá en la gloria. Es un Dios vivo que contesta la oración, que a la presencia del Señor tiembla la tierra, porque no hay Dios como

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1: Él murió y resucitó al tercer día, ahora vive. Aleluya. Yo no sé si ustedes recuerdan esa melodía. Mi nuevo amor. Mi nuevo amor. Tu amor, Jesús.

Porque las veces que caíste y pensaste que nunca te levantarías, creíste que te quedarías allí, en el fondo de la tormenta. Pero hoy te ves y te preguntas, ¿cómo es que salí? ¿Cómo es que ahora estoy aquí? 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Es más que obvio que sí, Dios tiene propósitos contigo. 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

vez no lo entiendo ahora, pero sé que algún día lo veré claro. Dios no se equivoca. Jamás.

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manos levantadas a ti. Señor, te decimos que tú eres grande, que no hay nadie como tú, que anhelamos más de ti.

triste. Y es que hubo un momento que hay una persona llamada el centurión en la Biblia. Su criado se enfermó y él estaba muy preocupado porque él lo amaba mucho. Y resulta que sabía que el maestro estaba en la ciudad. Y dice a su criado: yo quiero que busquen a ese maestro porque él tiene algo que mi criado necesita. Él sabía que el maestro lo iba a hacer y sabía que el maestro tenía el poder para que su criado se sane. Resulta que el centurión le dice: tráiganme al maestro porque yo quiero que el maestro venga a mi casa. Y oye

Defectos, también con ese carácter que lidias cada día. ¿Sabes para qué? Para moldearte y perfeccionarte. No te escondas de Dios. Deja de ocultarte, sal a la luz y deja que Él haga su voluntad en ti. No te escondas. Un mensaje de tu estación, Holy Fire.

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1: Te pueden abandonar a tus líderes, personas a las cuales admiras. En esta tierra pueden dejarte tus padres, pero aquel que no te deja se llama Jesús. Cuando tú levantas tu voz y le dices: Padre, aquí estoy,

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0: de nuestra familia.
1: En nombre de Jesús, amén.
2: Este es mi grito.

0: ¿Sabes? No importa en qué tempestad estés, qué tipo de tormenta estés viviendo, aún ni la magnitud de las olas del mar que azoten tu barca. Si te quedaste en el calor sofocante del desierto, ¿a qué altura o qué profundidad te encuentres? 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Él te está buscando. Su nombre es Jesús.
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0: Yo te amo también.
1: Yo también.
0: Yo también.
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0: y Señor de señores. Toda la tierra será llena del conocimiento de la gloria de tu nombre. Dale ese fuerte aplauso al Señor. Aleluya. Digno eres, Señor. ¿Cuántos creen que nuestro Dios es santo? ¿Cuántos pueden confesar conmigo
1: que tú eres santo? Tú eres digno.
0: Que se escuche por todo este lugar.

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no teman, porque he aquí les doy nuevas de gran gozo que serán para todo el pueblo, que les ha nacido hoy en la ciudad de David un Salvador que es Cristo el Señor. Alábenle todas las huestes celestiales, alábenle los cielos y la tierra,

0: Porque un niño nos es nacido, hijo nos es dado, y el principado sobre su hombro. Y se llamará su nombre admirable, consejero, Dios fuerte, Padre eterno, príncipe de paz. Lo dilatado de su imperio y la paz no tendrán límite, porque irá delante de la presencia del Señor para preparar sus caminos, para dar conocimiento de salvación a su pueblo, para perdón de sus pecados, por la entrañable misericordia de nuestro Dios, para dar luz a los que habitan en tinieblas, para encaminar nuestros pies por camino de paz.
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Haz una oración ahí en tu lugar. Dile: Señor, yo quiero permanecer solo en ti. Que tu presencia nunca se aparte, Señor, de mí. Derrama tu Espíritu, Señor, sobre nosotros.

0: Sí, Señor Jesús. Solo en ti podemos confiar, Señor. Tú eres nuestro mejor amigo.
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0: Espíritu de Dios.
1: Un aplauso para Alex.
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0: Puede darle un abrazo que está a tu costado.
1: Solamente el pueblo del Señor. Solamente el pueblo del Señor. Solo esta parte.

0: Solo para Dios es una fuerte.
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0: No te detengas. Sí, es cierto que te hirieron, te lastimaron, te golpearon, se burlaron de ti, pero ¿sabes qué? 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

0: Hola, ¿qué tal? Desde aquí, desde El Terruño, les saludamos en esta historia donde conocerán a varios amigos que viven y que tienen sus propias historias. Ah, se me olvidaba. Este lugar que llamamos El Terruño se parece mucho a tu pueblo o a tu barrio. La única diferencia es que los amigos que vas a conocer son lagartos.
1: ¡Wow! La heladería Guido sin duda está muy ocupada el día de hoy. Parece que todo el mundo está aquí, incluyendo, por supuesto, nuestro amigo Eli. Pero a diferencia de los demás, Eli no está aquí para un helado. Está en una esquina hablando con el dueño, el señor Guido. Escuchemos.
2: Así es, señor Guido. ¿Y qué le parece?
3: Bueno, Eli, tengo que decirte que tu solicitud de empleo no se ve muy bien.
2: ¿En serio?
3: Sin embargo, tu lista laboral es otro asunto.
2: Sé que es un poco irregular, pero...
3: Es inexistente. No tienes una sola referencia de empleo.
2: Bueno, eso es porque este va a ser mi primer empleo, pero he trabajado para el abuelo Mole y la abuelita Gecko. Seguro que ellos hablarán bien por mí.
3: Seguro. Eres muy jovencito.
2: Sí, pero aprendo rápido y soy un buen trabajador, señor Guido. Todo lo que necesito es una oportunidad para demostrárselo.
3: ¿Vas a trabajar duro?
2: Sí, señor, lo haré.
3: ¿Y no vas a causar ningún problema?
2: No, señor, no lo haré.
3: Vamos a tener que encontrarte un sombrero y una camisa.
2: ¿Eso significa que me va a dar el trabajo?
3: No te estaría dando un sombrero y una camisa si no fuera así. ¡Felicidades, Eli! ¡Tienes un trabajo!
2: ¡Sí, sí! ¡Tengo el trabajo!
0: Con mucho orgullo y entusiasmo, Eli empezó su trabajo.
2: Buenos días, bienvenidos a la heladería Guido. ¿En qué puedo ayudarle?
0: Trabajó en la heladería los martes, jueves y los viernes después de la escuela y todo el día sábado.
2: Eso van a ser 24 pesos, por favor.
0: Fiel a su palabra, aprendió muy rápido y era un buen trabajador. Pronto pudo servir la comida y los helados tan ágilmente como los demás.
2: ¿Qué tal? Unos confites de ala de mosca con ese helado, ¿eh?
0: Las cosas iban a las mil maravillas para Eli. Le gustaba el trabajo y el señor Guido estaba feliz con él. Y por supuesto, lo que más le gustaba a Eli era cuando recibía su cheque.
2: ¡Dinero, dinero, dinero, dinero!
0: Incluso Eli sintió que su trabajo le estaba ayudando con la escuela. Lo descubrió cuando la señorita Acacia devolvió a la clase los papeles de un examen.
2: ¡80%! ¡Bárbaro!
0: Desafortunadamente, otros dos estudiantes no estaban muy felices con las notas de su examen.
4: Aquí tienes, Shami.
5: Muchas gracias, señorita Acacia.
4: Y aquí el tuyo, Lucila.
6: ¡Gracias!
2: ¿Qué notas sacaron ustedes dos? Como si tuviera que preguntar.
5: Un decepcionante 96.
6: Yo también, aunque no estoy decepcionada, es buena nota.
2: A ver, déjame verlos. Siempre es lo mismo con ustedes dos, las mejores notas de la clase, haciendo coincidir entre sí sus respuestas. Esto es muy interesante.
5: ¿Qué es?
2: Bueno, corríjanme si me equivoco, pero parece que ambas contestaron la misma pregunta muy diferente y sin embargo, la respuesta está marcada correcta para las dos.
6: ¿Perdón? Déjame ver eso. Eli tiene razón. Mira la pregunta 7, Chami.
5: Interesante. Bueno, estoy segura de que mi respuesta es la correcta.
6: ¿En serio? Bueno, da la casualidad que estoy igualmente segura de que la mía es la correcta.
2: Ambas tienen buena nota. Déjenlo pasar.
6: Eli, nos importa.
5: Es importante discernir cuál es la respuesta correcta, aunque estoy segura de que es la mía.
6: Tal vez no deberíamos estar tan seguras, ya que no recibiste una calificación perfecta.
5: Ni tampoco tú, por lo que deberías estar aún menos segura que yo.
6: Esto no tiene sentido. Si la señorita Acacia nos dio la misma calificación, ¿por qué yo tengo que estar menos segura que tú?
5: Antecedentemente, este es el resultado más bajo que he recibido en una prueba en toda mi carrera académica, mientras que tú has recibido calificaciones mucho más bajas.
6: Ajá, igual que el año pasado, incluso mis calificaciones inferiores estaban en los 90. Este año todas mis notas han sido del 96 para arriba.
5: De acuerdo con la ley de los promedios, estás lista para una calificación más baja. Lo que necesitamos hacer es apelar a la señorita Acacia. Le señalamos la discrepancia y entonces sabremos cuál es la respuesta correcta.
6: Ah, eso suena como una buena idea.
2: Lucila, ya déjalo quieto, no hagan olas.
6: Ah, no voy a dejarlo quieto. He oído que una vez que los maestros registran sus calificaciones en el libro oficial, no los pueden cambiar, estoy segura.
2: Bueno, si tú lo dices, te esperaré allá afuera.
5: Vamos, Lucila.
6: Adelante, Chami.
5: Disculpe, señorita Cassia.
7: Hola, chicas. Buen trabajo en sus pruebas. ¿En qué le puedo ayudar?
6: De hecho, queremos hablar con usted sobre nuestra prueba.
5: Ajá. Parece que hay una discrepancia entre mi respuesta del número 7 y la respuesta de Lucila, y sin embargo, ambas están marcadas correctas.
7: ¿En serio?
6: Solo queremos saber cuál es la correcta.
7: Por supuesto, por supuesto. Bueno, tengo que decir que lo siento, Chami.
6: ¿Qué? ¿En serio?
7: Sí, no solo la número 7 está correcta, también la número 10. Así que en realidad tienes un 99.
5: ¿De veras?
6: ¿Qué?
7: Me temo que es verdad, Lucila.
5: Gracias por confirmar lo que ya sabía, señorita Cassia. Hasta luego.
6: Bueno, gracias por resolverlo, señorita Cassia. Supongo que no me debía haber sorprendido. Tengo que estar feliz con un 98.
7: En realidad, un 97. Aquí tienes tu papel.
6: Espera un minuto. ¿Marcó el 7 equivocado?
7: Eso es correcto.
6: ¿Pero por qué?
7: Porque tienes la respuesta equivocada. Eso significa que bajaste del nivel de excelente a sobresaliente.
6: ¿Qué?
7: Esa es la escala de calificaciones, Lucila. De 98 a 100 es excelente y de 93 a 97 es sobresaliente.
6: Pero pensé que una vez que las calificaciones se registran en el libro oficial, no pueden ser cambiados.
7: No sé de dónde sacaste esa idea. Por supuesto que pueden ser cambiadas. Y gracias por recordarme que tengo que cambiar la calificación en el libro oficial.
6: No lo puedo creer.
7: ¿Qué pasa, Lucila?
6: Me parece, quiero decir, ¿no puede mostrar un poco de, gratitud porque fui tan honesta?
7: Te lo agradezco, pero no quieres que yo sea deshonesta, ¿verdad?
6: No, por supuesto que no.
7: Tu calificación todavía es excelente y es la segunda mejor nota de la clase.
6: Sí, señorita Cassia.
7: Si quieres, podemos hablar sobre este tema en otro momento, porque ahora tengo que salir. Te veré mañana, ¿de acuerdo?
6: No lo puedo creer.
1: A la tarde, una Lucila muy desanimada está sentada en la heladería Guido, mientras que Ellie trata de consolarla.
6: No es justo. Quiero decir, es terrible.
2: Oye, te dije que no dijeras nada. Vamos, Lucila, la señorita Cassia tiene razón. Todavía tienes una buena nota.
6: Ay, pero ese no es el punto.
2: Pues entonces, ¿cuál es?
6: Ay, no lo entenderías.
8: Entonces, explícamelo a mí.
2: Buenas tardes, abuela Mole.
6: Hola, abuelo.
8: A ver, Lucila, cuéntame tu problema con un rico helado de chocolate rociado con alas de moscas.
2: Y los helados corren por mi cuenta, ya vuelvo.
8: Lucila, ¿me lo quieres contar?
6: Ay, la verdad que no.
8: Está bien.
6: Simplemente no lo entiendo, eso es todo. Que me baje la calificación es terrible, pero también fui honesta. ¿Eso no merece nada? ¿Alguna pequeña consideración? Ay, quiero decir, si no sirve ser honesta, pues entonces, ¿por qué serlo?
8: Mira, Lucila.
6: Abuelo, sin ofenderte, pero realmente no quiero hablar de esto. No voy a ser muy buena compañía en este momento, así que creo que me voy. Te veré más tarde.
8: Bueno, esto creo que no valió de nada.
1: El abuelo se fue, olvidándose de él.
2: Tal como se los prometí. Aquí están sus ¡Ey! ¿Dónde están?
9: Se fueron.
2: ¿Qué? Chinche, me asustaste.
9: No creo que el abuelo o Lucila regresen.
2: ¿Y ahora qué voy a hacer con estos helados?
9: ¡Dámelos a mí!
2: Está bien, aquí los tienes.
9: Gracias. No está mal. Parece que te estás acomodando a tu nuevo trabajo, Eli.
2: Me gusta pensar que sí.
9: Así que te gusta trabajar aquí, ¿eh?
2: ¿Seguro? ¿Alguna razón para que no sea de esa forma?
9: ¡Nah! Es un buen trabajo si eres un soquete.
2: Sí, claro. Te veré por ahí, Chinche.
9: Mira, lamento haberte llamado eso. Simplemente no me gusta ver que se están aprovechando de ti. Eso es todo, Eli.
2: ¿Desde cuándo te preocupas por mi bienestar? ¿Y quién dice que se están aprovechando de mí?
9: Siempre me he preocupado por ti, Elizardo.
2: Ah, entonces todas esas veces que me estabas golpeando eran muestras de cariño.
9: ¡Ey! Solo porque hemos tenido algunos encontrazos no significa que no te considero un amigo.
2: Ajá.
9: ¡Seguro! ¿No recuerdas cuando quería que fueras parte de los iguanas a pesar de que eres tan opa?
2: Ajá, gracias.
9: Y no es que te estoy tratando diferente de los demás.
2: Me tienes ahí.
9: Sí, y como tu amigo, te digo que se están aprovechando de ti mientras trabajas aquí, Eli.
2: Dime entonces, ¿en qué forma?
9: ¿Trabajando tan fuerte? Mientras que el señor Guido se llena los bolsillos de dinero.
2: ¿De qué estás hablando?
9: ¿No entiendes español? Guido es rico y se está haciendo cada vez más rico con tu labor.
2: Lo siento, Chinche, pero no veo al señor Guido como un ricachón.
9: ¿Alguna vez has visto su auto?
2: No.
9: ¡Un Lexorghini 780!
2: ¡Wow! ¿De veras?
9: ¡Sí! ¡Wow! ¡Uno de los autos más caros! ¿Has estado alguna vez en su casa, Eli?
2: No, tampoco.
9: Está en la colonia Parques Reales, el que está en la cima de la colina.
2: ¿Esa casa es suya? ¡Es enorme!
9: Y es solo el comienzo. ¿Nunca te has dado cuenta de todas las joyas que usa? Relojes de oro y anillos y cadenas, cosas así.
2: Ahora que lo mencionas, usa cosas muy cubiertas de oro.
9: ¡Seguro! Y aquí viene lo bueno. ¿A dónde crees que está Guido en este momento?
2: Pues la verdad no sé.
9: Te diré a dónde. Está en el lago, disfrutando en su gran y lujosa lancha.
2: ¿Tiene una lancha?
9: ¡Ajá! Él está ahí afuera mientras que tú estás trabajando como burro, haciéndole más dinero. Ahora para mí, esa es la definición de un soquete.
2: Sí, tal vez tienes razón.
1: Eli trató de trabajar tan duro como siempre, pero no podía sacar las palabras de Chinche de su mente. Enconaron y crecieron, y al día siguiente decidió hablar sobre la situación con el señor Guido.
3: Sí, Eli, estuve pescando.
2: ¿Y en su lancha?
3: En mi lancha. ¿Por qué?
2: Bueno, es que yo estaba aquí trabajando.
3: Lo sé.
2: Y trabajando muy fuerte.
3: Lo sé.
2: Para usted que puede hacer dinero, o debería decir más dinero.
3: Hiciste un buen trabajo, gracias.
2: Señor Guido, quiero un aumento de sueldo.
3: ¿Un aumento?
2: Sí, y algunos beneficios, vacaciones para empezar.
3: Eli, ¿te das cuenta de que solo has estado aquí por 6 semanas, verdad?
2: Sí, y he trabajado duro durante esas 6 semanas, y creo que merezco ser recompensado por mi trabajo.
3: Eres recompensado con tu cheque cada semana.
2: Sí, pero como yo le he ayudado a hacer más dinero, creo que merezco algo más también.
3: Esta es la segunda vez que me dices merezco algo.
2: Sí, es lo justo.
3: Ya veo. Muy bien, Eli, déjame pensarlo. Te lo haré saber mañana, ¿de acuerdo?
2: Sí, señor Guido. Hablamos mañana.
1: Eli terminó su turno y se fue a casa satisfecho de haber hablado y planteado su caso, confiando en que el señor Guido le daría un aumento y vacaciones. Al día siguiente, Eli se presentó a trabajar y entró por la puerta como de costumbre.
10: Buenas tardes y bienvenido a la heladería Guido. ¿Te puedo ayudar en algo?
2: Pichín, ¿me puedes decir qué estás haciendo detrás del mostrador?
10: Ah, trabajando.
2: ¿Trabajas aquí? ¿Desde cuándo?
3: Desde que lo contraté, esta mañana, Eli.
2: ¿Qué?
10: Ah, señor Guido.
3: Está bien, Pillín. ¿Por qué no vas a barrer el depósito?
10: Sí, señor.
2: Barrer el depósito es parte de mi trabajo.
3: Ya no, Eli.
2: ¿Pero por qué?
3: Después de nuestra conversación ayer, decidí hacer algunos ajustes. Ha sido reemplazado.
2: ¿Quiere decir que he sido despedido?
3: No quise decirlo de esa manera, pero...
2: ¡No lo puedo creer!
3: No me dejaste otra opción, Eli. Fui muy claro contigo desde el principio. Puedes trabajar para mí si trabajas duro y no causas ningún problema. Bueno, eres un buen trabajador, pero causaste un problema, así que tuve que reemplazarte.
2: Despedido. ¿Por qué no puedes decir la palabra despedido?
3: Está bien, despedido.
2: Esto es tan injusto.
3: Esa es tu opinión, pero como te lo he dicho, no me dejaste otra opción.
2: Bueno, ahora no me ha dejado otra opción para mí, pero a partir de este momento estoy en huelga.

0: Mientras que Eli se preparaba para hacer su huelga en contra de la heladería Guido, Lucila fue a la casa del abuelo Amule.
1: Aquí está tu limonada.
2: Ah, gracias, abuelo.
1: Seguramente estás pensando, ¿por qué te invité para que vinieras a verme?
2: Pues se había cruzado por mi mente.
1: ¿Te he mostrado este trofeo alguna vez?
2: No, es lindo. Primer premio del debate. Oh, no me imaginaba que te gustaba debatir, abuelo.
1: Ajá, y era bastante bueno. De hecho, todos me decían que debería ser un abogado, ya que argumentaba tan bien, pero yo no tenía ningún interés en ese tipo de cosas.
2: Ah, muy interesante, abuelo, pero no sé por qué querías verme.
1: Porque estoy preocupado por ti desde aquel día que hablamos en la heladería Guido.
2: Ay, abuelo, realmente no quiero...
1: ¿Sabes lo que es interesante acerca de este trofeo? Es que casi me impidió graduarme de la secundaria.
2: ¿Qué?
1: Es cierto.
2: ¿Qué pasó, abuelo?
1: Bueno, el concurso estaba en el centro de la ciudad. Después de que nuestro equipo ganó, algunos de nosotros nos escapamos del hotel esa noche para una pequeña celebración.
2: ¡Abuelo!
1: Bueno, no es algo por lo que estoy orgulloso. De cualquier manera, éramos 10 muchachos y porque no cubrimos nuestros pasos muy bien, nuestro maestro de debate se enteró. Nos enfrentó y exigió saber quién de nosotros había salido del hotel. Solamente 3 de nosotros confesamos y el director nos dio un buen merecido.
2: ¿Y qué les hizo?
1: Quería echarnos de la escuela, pero una apasionada petición de nuestros padres lo impidió, pero no pudimos asistir a la graduación.
2: ¿No?
1: No. Y eso me dolió doblemente, porque yo era el mejor alumno de la clase.
2: Ay,
1: y tenía que exponer el discurso de graduación.
2: ¡Ay, eso es terrible!
1: ¡Ajá! En mi lugar, uno de los otros chicos, uno que no confesó, lo dio. Así que eso me pasó por ser honesto.
2: Eso fue peor de lo que me pasó a mí, abuelo.
1: Entonces, cuando digo que sé cómo te sientes, realmente sé exactamente cómo te sientes. Y me sentía de la misma manera que tú te sientes ahora acerca de ser honesta. Si solo te mete en problemas, ¿cuál es el punto?
2: Sí, exactamente.
1: ¿Sabes, Lucila? Que me sentía así por mucho tiempo. Estaba amargado contra el director, amargado contra la maestra y amargado contra los otros chicos que no confesaron. Hasta que un día me di cuenta de que yo estaba culpando a la gente equivocada. La persona a quien realmente debería de haber culpado era a mí mismo.
2: Pero no entiendo, abuelo, ¿cómo?
1: Si yo no hubiera salido esa noche, nada hubiera sucedido. ¿Lo ves? Yo no fui castigado por mi honestidad. Me castigaron por mi desobediencia. Fui castigado por lo que hice mal, no por lo que hice bien.
2: Pero, abuelo, no hice nada malo.
1: Claro que sí. Tenías una respuesta equivocada.
2: Bueno, sí, pero eso no es tan malo como lo que tú hiciste.
1: Yo nunca dije que lo era. No dije que hiciste algo pecaminoso, Lucila. Pero sí hiciste algo mal. Míralo de esta manera. Si la señorita Acacia te hubiera marcado tu respuesta equivocada para empezar, ¿habrías pensado que estaba siendo injusta contigo?
2: Bueno, no, pero aún así parece que estoy siendo castigada por señalar honestamente su error.
1: Puede parecer de esa manera, pero por otro lado, tal vez hubieras estudiado un poco más. Podías haber escrito la respuesta correcta. Entonces, no hubieras tenido que señalarle su error y no estaríamos teniendo esta conversación, ¿correcto?
2: Bueno, sí, supongo que sí.
1: El punto es que no debemos ser honestos porque estamos tratando de evitar consecuencias o responsabilidad o castigo. Debemos ser honestos porque es lo que hay que hacer.
0: Al día siguiente, Eli estaba enfrente de la heladería Guido con un gran cartel y caminando sobre la línea de huelga.
3: ¡Injusto! ¡Injusto, injusto, injusto! ¡La heladería Guido es un cero cuando se trata de empleo justo! ¡Yo grito! ¡Tú gritas! ¡Todos gritamos por sueldos justos! ¡Con beneficios! ¡Yo grito! ¡Injusto! ¡Injusto!
4: ¡Lindo cartel, Eli!
3: Gracias, abuelita Gecko. ¡Injusto! ¡Injusto, injusto, injusto! Abuelita, ¿qué estás haciendo?
4: Voy a mi camión.
3: ¿Estás comiendo un helado? ¿Estabas en la heladería, Guido?
4: Sí, entré por atrás, pero mi camioneta está aquí.
3: ¿Cómo pudiste hacerme eso, abuelita?
4: Lo sé. No está en mi dieta, pero me he cuidado últimamente y es un día tan caliente.
3: Abuelita, ¿cómo pudiste cruzar mi línea de huelga?
4: Ah, eso, Eli. Pero yo no estoy en huelga.
3: Ay, abuelita.
4: Chinche me contó acerca de lo que estás haciendo y yo...
3: Espera, ¿Chinche? ¿Cuándo hablaste con Chinche?
4: Ahorita adentro.
3: ¿Qué? ¿También él cruzó mi línea de huelga? No lo puedo creer.
4: Eli.
3: Me estás traicionando, abuelita. Todos me están traicionando. Todos se echan contra mí.
4: Eli, espera. Tuve que salir por la puerta de enfrente.
0: La abuelita Gecko fue en busca de Eli y lo encontró sentado al pie de un árbol en el parque.
4: Ah, ahí estás, Eli.
3: Sí, abuelita, aquí estoy.
4: Dime, Eli, ¿por qué estás tan enojado?
3: Pues tú sabes por qué.
4: Sí, pero simplemente no puedo entender por qué estás tan enojado.
3: Bueno, es que estás apoyando a la heladería Guido y no a mí.
4: Entiendo por qué podrías pensar eso, pero todo lo que hice fue comprar un helado. ¿Qué hay de malo en eso?
3: Todo eso está mal.
4: ¿Cómo?
3: Pues todo lo que quiero es un trato justo de parte del señor Guido. Se está haciendo rico por mi trabajo y yo tengo que conformarme con las obras. ¿No puedes ver qué tan injusto es eso?
4: Ah, sí. Me olvidé de tu insistencia en la justicia. Déjame hacerte una pregunta. ¿Estabas aquí cuando el señor Guido comenzó el negocio?
3: ¿Te refieres a cuando llegó al pueblo?
4: No, me refiero a la heladería. ¿Estabas aquí cuando se estaba construyendo?
3: Bueno, no. Probablemente yo estaba en la escuela.
4: Ajá, pero ¿venías aquí después de la escuela noche tras noche a trabajar para asegurarte de que el lugar se viera bello y listo para los clientes?
3: No hice eso.
4: Ah, entonces viniste y trabajaste los fines de semana, te sacrificaste y sudaste, y en todo tu tiempo libre estabas haciendo que la heladería marchara sin problemas y que tuviera suficientes clientes para mantenerla abierta y próspera.
3: No, tampoco hice eso.
4: Ya veo. ¿Has sacrificado, sudado o hiciste algo más allá de tu trabajo habitual para hacer que la heladería sea un éxito?
3: Pues no, supongo que no.
4: Supongo lo mismo. Pero ambos sabemos que alguien lo ha hecho, ¿verdad?
3: ¿El señor Guido?
4: Se llama Heladería Guido y no Heladería Eli. ¿Entiendes?
3: Sí, entiendo. Y bueno, supongo que también le debo una disculpa al señor Guido, ¿verdad?
4: Probablemente no sea una mala idea. Tal vez incluso te daría tu trabajo de vuelta.
3: ¿Tú crees que sea posible, abuela?
4: ¡Seguro!
3: Gracias, abuelita.
4: De nada. ¿Y Eli?
3: ¿Sí?
4: Nunca más le hagas caso a Chinche.
3: Pensarías que ya aprendí eso, ¿no?
0: Al igual que Eli y Lucila, todos queremos un trato justo por el trabajo que hacemos. La próxima vez que pienses que estás siendo tratado injustamente, háblalo con tus padres o con alguna otra persona en quien confías. Puede ser que encuentres que tu experiencia no es tan injusta como lo pensabas. Y nos vemos la próxima semana en Las Aventuras de Elizardo.

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0: Bueno, a esta hora saludamos a todos los amados hermanos que están en sintonía a través del 98.5 FM. Saludamos a la gente linda allá en el área de Orange Barn, de la 103 y de la Blanding. Manténganse en sintonía que seguimos con más música a esta hora.
1: Ahora lo estoy escuchando.

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te exaltamos, Señor. Queremos que tu Espíritu Santo se derrame como un río sobre nuestras vidas. Fluye, Señor. Que tu gloria descienda sobre tu pueblo.

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1: Te pueden abandonar a tus líderes, personas a las cuales admiras. En esta tierra pueden dejarte tus padres, pero aquel que no te deja se llama Jesús. Cuando tú levantas tu voz y le dices: Padre, aquí estoy,

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0: Puedes darle un abrazo que está a tu costado.
1: 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Solamente el pueblo del Señor. Solo esta parte.

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Cuando me entregué, lo recuerdo bien. Es tan duro cuando la pasión por Dios se va. La indiferencia se hace dueña y se vuelve normal.

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0: Si estás esperando en el Señor, extiende tus manos a Él y dile: en ti espera mi alma, Señor.
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